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0: desde los lagos, con progresos evidentes en la construcción de estribos y trabajos en los enrocados de protección. Sigue adelante el proyecto de construcción del nuevo puente Coyilel-Fudós, cuyos trabajos son financiados y ejecutados por el MOP a través de Vialidad, considerando una inversión de 20 mil millones de pesos. La iniciativa fue revisada en terreno por el seremi del MOP, Ulises Rivera.
1: Este puente está en un estado de avance de un 14% aproximadamente, y podemos ver los estribos en los extremos, donde ya se ve el trabajo superficial, porque aquí hay mucho trabajo bajo la cota del terreno, bajo en los niveles. Este proyecto va en un avance bien ajustado con respecto a su carta GAN, está súper bien. Debería estar entregado alrededor del octubre del 2027. Ahora, cuando mejore el clima, ¿cierto? Octubre, e incluso se va a duplicar la dotación de personas, que eso es muy importante. Vamos a llegar alrededor de 150 personas trabajando en la obra. Así que eso también nos pone muy contentos.
0: La construcción de este nuevo puente se emplaza en la intersección de las calles Lynch y Argentina, desde donde se prolongará en dirección nororiente, atravesando el río Coyilelfu hasta llegar a Avenida Costanera, donde empalmará con el enlace de Los Lagos que comunica con la Ruta 5 Sur. Desde la comuna de Los Lagos y para Mediacop, Radio Atractiva FM.
2: Desde Futrono. La comuna comenzó oficialmente la cuenta regresiva para convertirse en una de las sedes de los 33 Juegos Binacionales de la Araucanía 2026, una de las principales competencias deportivas juveniles que reúne a delegaciones de Chile y Argentina. Más allá de la competencia, el evento permitirá acercar el deporte de alto nivel a la comunidad y mostrar la identidad, hospitalidad y capacidad organizativa de Futrono ante visitantes nacionales e internacionales. Seferino Almudévar, presidente del Comité Ejecutivo de los Juegos Binacionales de la Araucanía, expresó lo siguiente.
3: La verdad que sí, la excelente noticia es que nosotros vamos a poder conocer Futrono, que vamos a poder estar conviviendo con los pobladores de Futrono. La delegación de la provincia de La Pampa sin duda que se va a sentir a gusto en esa localidad, bella localidad. Así que dentro de aproximadamente dos meses y medio ya vamos a estar disfrutando de los Juegos Binacionales de la Araucanía. El tenis de mesa, nuestra delegación va a participar de los Juegos y va a estar en Futrono. Así que nos genera muchísima expectativa para estar en un lugar que seguramente nos va a gustar muchísimo. Vamos a estar como si estuviéramos en nuestra casa.
2: Para Mediacop, desde Futrono informó Radio del Lago.
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5: Desde la comuna de Paillaco, detectives de la Brigada Investigadora de Robos de la PDI Valdivia detuvieron a tres hombres, dos de ellos por delitos relacionados con tráfico de drogas, infracción a la ley de armas y receptación, en el marco de una investigación originada tras el robo de una escopeta calibre 12 ocurrido el pasado 11 de agosto en la comuna de Paillaco. Las diligencias investigativas permitieron identificar a uno de los presuntos involucrados en la comercialización del arma sustraída, por lo que, en coordinación con el Ministerio Público, se gestionó una orden judicial de entrada y registro para su domicilio. Durante el procedimiento, concretado durante la tarde del miércoles 19 de agosto, los detectives encontraron diversas sustancias ilícitas, una balanza digital y más de $1,000,000 en dinero en efectivo. Además, se incautó cocaína y sus derivados, procediendo a la detención del primer imputado, un hombre chileno de 23 años. Posteriormente, y tras nuevas diligencias, los detectives concurrieron al domicilio de un segundo imputado, donde encontraron pasta base de cocaína, cannabis sativa, un revólver desarmado, un cargador de pistola calibre 9 milímetros, dos cartuchos del mismo calibre y una tobillera electrónica de monitoreo telemático de gendarmería que se encontraba cortada y manipulada. En el lugar fue detenido un hombre de 31 años, mientras que un tercer sujeto de 34 años fue detenido al mantener una orden de detención pendiente. Como resultado del operativo, la PDI incautó más de 1,6 kilos de distintas drogas, correspondientes a 873,22 gramos de cannabis sativa, 469,06 gramos de pasta base de cocaína y 324,07 gramos de clorhidrato de cocaína, equivalentes a más de 8.500 dosis y evaluadas en cerca de 17,8 millones. Además, se incautó dinero en efectivo, una balanza digital, un teléfono celular, elementos vinculados a armas de fuego y la tobillera electrónica intervenida. Los tres imputados de nacionalidad chilena serán puestos a disposición del juzgado de garantía de Paillaco durante la jornada de este jueves para la respectiva audiencia de control de detención. Desde Paillaco para Mediacop informó Mi Radio FM.
6: La Unión. La Unión respira. Diagnóstico actual y desafíos para una mejor calidad del aire. Así se denominó la actividad organizada por la Oficina de Medio Ambiente del municipio y que contó con la presentación de diversos servicios públicos, entre ellos la Seremía de Medio Ambiente, Energía, CONAF y Serviu. La actividad contó con dos bloques de exposiciones a cargo de profesionales de distintas áreas. Mayores antecedentes nos entregó el Seremi del Medio Ambiente de la Región de Los Ríos, Enrique Gilmore.
7: Poder establecer un plan de descontaminación, un instrumento de gestión ambiental muy relevante que hoy día estamos utilizando en Valdivia para poder tomar medidas que permitan mejorar la calidad del aire en nuestras comunas. También poder tomar medidas fiscalizadoras que se requieran en cuanto a la calidad de la leña. También de poder implementar programas para mejoras tecnológicas, colaborar con la comunidad a través de la educación ambiental. Sin duda que lo más relevante para nosotros con el Ministerio del Medio Ambiente es que cada instrumento de gestión ambiental está enfocado en mejorar también la salud de las personas, porque las personas para nosotros son del norte.
6: Desde la Unión, capital de la provincia del Ranco, informó Radio 1 Latina.
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8: Río Bueno. El próximo 3 de septiembre se realizará en dependencia del cementerio municipal una actividad cultural para recordar a destacados y populares riobuenos cuyos cuerpos están sepultados en dicho lugar. La actividad es una iniciativa del Departamento de Extensión y Cultura del municipio y la coordinadora del Departamento de Fomento de las Artes y la Cultura y se realizará a partir de las 7 de la tarde. Jessica Torres, administradora del cementerio municipal ubicado al final de calle Ejército Libertador aquí en Río Bueno, nos comentó de las reseñas que se leerán el 3 de septiembre, sumando probablemente a otros vecinos y vecinas que han sido parte de la historia de la comuna.
9: De hablar un poco de don Armando Sandoval Rudolf, también de don Juan Bautista Gómez, también puede ser don Luis Avelino Sandoval, mi familia, y don Sergio Ruiz, que era muy conocido como el Lord. Tratando de poder armar algo bien entretenido y atractivo para la comunidad.
8: Desde Río Bueno, capital de los servicios del agro para Mediacop, informó Radio Entre Ríos.
10: Valdivia, la capital regional, será protagonista de un hito para la innovación y el desarrollo tecnológico nacional. Por primera vez desde su creación, la cumbre tecnológica INACAP-ACTI se realizará fuera de Santiago, posicionando la capital de Los Ríos como una de las sedes oficiales del encuentro. La jornada se llevará a cabo el próximo 27 de agosto en Independencia de INACAP Valdivia. El evento reunirá estudiantes, docentes, empresas, emprendedores y representantes del sector productivo para abordar el impacto de la inteligencia artificial en el aprendizaje y el trabajo. Durante la instancia se firmará la Declaración Conjunta por el Desarrollo Digital de Los Ríos entre el Gobierno Regional de Los Ríos, ACTI, y autoridades regionales. El acuerdo busca coordinar esfuerzos para incorporar nuevas plataformas en el sector productivo y generar dinámicas de desarrollo. Desde Valdivia, Ciudad Humedal, capital de la región de Los Ríos, para Conexión Regional de Mediacop, informó Radio Austral.
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11: Desde la comuna de Mariquina, con el objetivo de fortalecer el desarrollo turístico de la comuna, durante esta semana se realizó un nuevo encuentro del Comité de Turismo Comunal, instancia en la que se presentó el proceso de postulación de Mariquina para ser reconocida como zona de interés turístico. La reunión contó con la participación de profesionales de turismo, además de representantes del sector privado, organizaciones comunitarias, agrupaciones, gremios vinculados a la actividad turística. La instancia busca avanzar hacia una planificación turística que permita potenciar los atractivos naturales, culturales y patrimoniales de Mariquina, promoviendo un desarrollo coordinado entre el sector público, privado y la comunidad. La eventual declaración de Mariquina como SOIT permitiría fortalecer la priorización de iniciativas y proyectos relacionados con el turismo, contribuyendo a generar mejores condiciones para la inversión y el desarrollo de la infraestructura turística. Finalmente, cabe indicar que este proceso busca impulsar la protección y puesta en valor de los paisajes tradicionales y patrimoniales de la comuna, junto con generar mayores oportunidades de promoción y apoyo a los emprendedores y prestadores de servicios turísticos en Mariquina. Para MediaCop, desde la comuna de Mariquina, Radio San José FM. Río
12: Bueno, la municipalidad entregó detalles sobre las obras de mejoramiento vial que afectan a la principal arteria de nuestra comuna, como es Calle Comercio. Las obras comenzaron el pasado 14 de agosto y se extenderán por aproximadamente 2 años. Los trabajos consideran la renovación de calzadas, soleras, construcción de nuevas veredas, áreas de descanso y mejoramiento de áreas verdes, además de intervenciones en las redes de agua potable del sector. Según explicó el hito de la municipalidad, las faenas comenzaron en calle Buchef, avanzando hacia calle Condel y posteriormente por distintos tramos, con el objetivo de reducir el impacto en el tránsito vehicular. Desde el municipio recalcaron que las calles no permanecerán completamente cerradas durante toda la jornada, ya que durante las tardes se mantiene habilitada una de las calzadas para permitir el desplazamiento de los vehículos. El proyecto contempla un plazo contractual de 730 días, por lo que su fecha oficial de término está fijada para el 13 de agosto del año 2028. Desde el municipio hicieron un llamado a los conductores y peatones a transitar con precaución y considerar posibles demoras producto del avance de las obras.
13: Actualmente está el tema de demolición y retiro del pavimento antiguo y las soleras existentes. Ya las obras en general van a incluir veredas, áreas de descanso, áreas verdes, reposición de soleras, pavimento. Va a haber también traslado de matrices de agua potable en el sector norte de la calle, ya casi llegando a calle Carlos Condel. Eso es más o menos lo que incluye el proyecto a grandes rasgos. El tiempo estimado por contrato son 730 días, son aproximadamente 2 años. Por contrato inicial tiene fecha de término el 13 de agosto del 2028.
12: Desde Río Bueno y para MediaCop informó Radio Felina.
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0: desde Los Lagos, con progresos evidentes en la construcción de estribos y trabajos en los enrocados de protección. Sigue adelante el proyecto de construcción del nuevo puente Coyilel-Fudós, cuyos trabajos son financiados y ejecutados por el MOP a través de Vialidad, considerando una inversión de 20 mil millones de pesos. La iniciativa fue revisada en terreno por el seremi del MOP, Ulises Rivera.
1: Este puente está en un estado de avance de un 14% aproximadamente, y podemos ver los estribos en los extremos, donde ya se ve el trabajo superficial, porque aquí hay mucho trabajo bajo la cota del terreno, bajo en los niveles. Este proyecto va en un avance bien ajustado con respecto a su cartagán, está súper bien, debería estar entregado alrededor del octubre del 2027, ahora cuando mejore el clima, ¿cierto?, octubre, e incluso se va a duplicar la dotación de personas, que eso es muy importante, vamos a llegar alrededor de 150 personas trabajando en la obra, así que eso también nos pone muy contentos.
0: La construcción de este nuevo puente se emplaza en la intersección de las calles Lynch y Argentina, desde donde se prolongará en dirección nororiente, atravesando el río Coyilelfu hasta llegar a Avenida Costanera, donde empalmará con el enlace de Los Lagos que comunica con la Ruta 5 Sur. Desde la comuna de Los Lagos y para Mediacop, Radio Atractiva FM.
2: Disney Futrono. La comuna comenzó oficialmente la cuenta regresiva para convertirse en una de las sedes de los 33 Juegos Binacionales de la Araucanía 2026, una de las principales competencias deportivas juveniles que reúne a delegaciones de Chile y Argentina. Más allá de la competencia, el evento permitirá acercar el deporte de alto nivel a la comunidad y mostrar la identidad, hospitalidad y capacidad organizativa de Futrono ante visitantes nacionales e internacionales. Seferino Almudévar, presidente del Comité Ejecutivo de los Juegos Binacionales de la Araucanía, expresó lo siguiente.
3: La verdad que sí, la excelente noticia es que nosotros vamos a poder conocer Futrono, que vamos a poder estar conviviendo con los pobladores de Futrono. La delegación de la provincia de La Pampa sin duda que se va a sentir a gusto en esa localidad, bella localidad. Así que dentro de aproximadamente dos meses y medio ya vamos a estar disfrutando de los Juegos Binacionales de la Araucanía. El tenis de mesa, nuestra delegación va a participar de los Juegos y va a estar en Futrono. Así que nos genera muchísima expectativa para estar en un lugar que seguramente nos va a gustar muchísimo. Vamos a estar como si estuviéramos en nuestra casa.
2: Para Mediacop, Disney Futrono informó Radio del Lago.
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5: Desde la comuna de Paillaco, detectives de la Brigada Investigadora de Robos de la PDI Valdivia detuvieron a 3 hombres, 2 de ellos por delitos relacionados con tráfico de drogas, infracción a la ley de armas y receptación, en el marco de una investigación originada tras el robo de una escopeta calibre 12 ocurrido el pasado 11 de agosto en la comuna de Paillaco. Las diligencias investigativas permitieron identificar a uno de los presuntos involucrados en la comercialización del arma sustraída, por lo que, en coordinación con el Ministerio Público, se gestionó una orden judicial de entrada y registro para su domicilio. Durante el procedimiento, concretado durante la tarde del miércoles 19 de agosto, los detectives encontraron diversas sustancias ilícitas, una balanza digital y más de 1 millón de pesos en dinero en efectivo. Además, se incautó cocaína y sus derivados, procediendo a la detención del primer imputado, un hombre chileno de 23 años. Posteriormente, y tras nuevas diligencias, los detectives concurrieron al domicilio de un segundo imputado, donde encontraron pasta base de cocaína, cannabis sativa, un revólver desarmado, un cargador de pistola calibre 9 milímetros, 2 cartuchos del mismo calibre y una tobillera electrónica de monitoreo telemático de gendarmería que se encontraba cortada y manipulada. En el lugar fue detenido un hombre de 31 años, mientras que un tercer sujeto de 34 años fue detenido al mantener una orden de detención pendiente. Como resultado del operativo, la PDI incautó más de 1,6 kilos de distintas drogas, correspondientes a 873,22 gramos de cannabis sativa, 469,06 gramos de pasta base de cocaína y 324,07 gramos de clorhidrato de cocaína, equivalentes a más de 8.500 dosis y evaluadas en cerca de 17,8 millones. Además, se incautó dinero en efectivo, una balanza digital, un teléfono celular, elementos vinculados a armas de fuego y la tobillera electrónica intervenida. Los tres imputados de nacionalidad chilena serán puestos a disposición del juzgado de garantía de Paillaco durante la jornada de este jueves para la respectiva audiencia de control de detención. Desde Paillaco para Mediacop informó Mi Radio FM.
6: La Unión respira. Diagnóstico actual y desafíos para una mejor calidad del aire. Así se denominó la actividad organizada por la Oficina de Medio Ambiente del municipio y que contó con la presentación de diversos servicios públicos, entre ellos la Seremía de Medio Ambiente, Energía, CONAF y Serviu. La actividad contó con dos bloques de exposiciones a cargo de profesionales de distintas áreas. Mayores antecedentes nos entregó el Seremi del Medio Ambiente de la Región de los Ríos, Enrique Gilmore.
7: Poder establecer un plan de descontaminación, un instrumento de gestión ambiental muy relevante que hoy día estamos utilizando en Valdivia para poder tomar medidas que permitan mejorar la calidad del aire en nuestras comunas. También poder tomar medidas fiscalizadoras que se requieran de cuanto a la calidad de la leña. También de poder implementar programas para mejoras tecnológicas, colaborar con la comunidad a través de la educación ambiental. Sin duda que lo más relevante para nosotros como Ministerio del Medio Ambiente es que cada instrumento de gestión ambiental está enfocado en mejorar también la salud de las personas, porque las personas para nosotros son del norte de nuestra.
6: Desde la Unión, capital de la provincia del Ranco, informó Radio 1 Latina.
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8: Río Bueno. El próximo 3 de septiembre se realizará en dependencia del cementerio municipal una actividad cultural para recordar a destacados y populares riobuenos cuyos cuerpos están sepultados en dicho lugar. La actividad es una iniciativa del Departamento de Extensión y Cultura del municipio y la coordinadora del Departamento de Fomento de las Artes y la Cultura y se realizará a partir de las 7 de la tarde. Jessica Torres, administradora del cementerio municipal ubicado al final de calle Ejército Libertador aquí en Río Bueno, nos comentó de las reseñas que se leerán el 3 de septiembre, sumando probablemente a otros vecinos y vecinas que han sido parte de la historia de la comuna.
9: De hablar un poco de don Armando Sandoval Rudolf, también de don Juan Bautista Gómez, también puede ser don Luis Avelino Sandoval, mi familia, y don Sergio Ruiz, que era muy conocido como el Lord. Tratando de poder armar algo bien entretenido y atractivo para la comunidad.
8: Desde Río Bueno, capital de los servicios del agro para Mediacop, informó Radio Entre Ríos.
10: Valdivia, la capital regional, será protagonista de un hito para la innovación y el desarrollo tecnológico nacional. Por primera vez desde su creación, la cumbre tecnológica INACAP-ACTI se realizará fuera de Santiago, posicionando la capital de los ríos como una de las sedes oficiales del encuentro. La jornada se llevará a cabo el próximo 27 de agosto en dependencia de INACAP Valdivia. El evento reunirá estudiantes, docentes, empresas, emprendedores y representantes del sector productivo para abordar el impacto de la inteligencia artificial en el aprendizaje y el trabajo. Durante la instancia se firmará la Declaración Conjunta por el Desarrollo Digital de los Ríos entre el Gobierno Regional de los Ríos, ACTI, y autoridades regionales. El acuerdo busca coordinar esfuerzos para incorporar nuevas plataformas en el sector productivo y generar dinámicas de desarrollo. Desde Valdivia, Ciudad Humedal, capital de la región de los ríos, para Conexión Regional de Mediacop, informó Radio Austral.
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11: Desde la comuna de Mariquina, con el objetivo de fortalecer el desarrollo turístico de la comuna, durante esta semana se realizó un nuevo encuentro del Comité de Turismo Comunal, instancia en la que se presentó el proceso de postulación de Mariquina para ser reconocida como zona de interés turístico. La reunión contó con la participación de profesionales de turismo, además de representantes del sector privado, organizaciones comunitarias, agrupaciones, gremios vinculados a la actividad turística. La instancia busca avanzar hacia una planificación turística que permita potenciar los atractivos naturales, culturales y patrimoniales de Mariquina, promoviendo un desarrollo coordinado entre el sector público, privado y la comunidad. La eventual declaración de Mariquina como SOIT permitiría fortalecer la priorización de iniciativas y proyectos relacionados con el turismo, contribuyendo a generar mejores condiciones para la inversión y el desarrollo de la infraestructura turística. Finalmente, cabe indicar que este proceso busca impulsar la protección y puesta en valor de los paisajes tradicionales y patrimoniales de la comuna, junto con generar mayores oportunidades de promoción y apoyo a los emprendedores y prestadores de servicios turísticos en Mariquina. Para MediaCop, desde la comuna de Mariquina, Radio San José FM. Río
12: Bueno, la municipalidad entregó detalles sobre las obras de mejoramiento vial que afectan a la principal arteria de nuestra comuna, como es Calle Comercio. Las obras comenzaron el pasado 14 de agosto y se extenderán por aproximadamente 2 años. Los trabajos consideran la renovación de calzadas, soleras, construcción de nuevas veredas, áreas de descanso y mejoramiento de áreas verdes, además de intervenciones en las redes de agua potable del sector. Según explicó el hito de la municipalidad, las faenas comenzaron en calle Buchef, avanzando hacia calle Condel y posteriormente por distintos tramos, con el objetivo de reducir el impacto en el tránsito vehicular. Desde el municipio recalcaron que las calles no permanecerán completamente cerradas durante toda la jornada, ya que durante las tardes se mantiene habilitada una de las calzadas para permitir el desplazamiento de los vehículos. El proyecto contempla un plazo contractual de 730 días, por lo que su fecha oficial de término está fijada para el 13 de agosto del año 2028. Desde el municipio hicieron un llamado a los conductores y peatones a transitar con precaución y considerar posibles demoras producto del avance de las obras.
13: Actualmente está el tema de demolición y retiro del pavimento antiguo y las soleras existentes. Ya las obras en general van a incluir veredas, áreas de descanso, áreas verdes, reposición de soleras, pavimento. Va a haber también traslados de matrices de agua potable en el sector norte de la calle, ya casi llegando a calle Carlos Condel. Eso es más o menos lo que incluye el proyecto a grandes rasgos. El tiempo estimado por contrato son 730 días, son aproximadamente 2 años. Por contrato inicial tiene fecha de término el 13 de agosto del 2028.
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Él nació en una casa de cemento como vos y como yo, en un barrio común de casas bajas y lluvia. En el país es importante el material y todo eso. La casa era propia. Pero la diferencia, si querés, era brutal. Él nació pegado a su hermano siamés. Y una tercera cabeza que había sumaban tres. Y juntos fueron estrellas de rock. Pero la tercera cabeza no tenía relación con los dos hermanos, Barry y Tom, y había que torcerse para no tocarse.

Barry Tom son separados, pero sin sangre. Están casi muertos en una habitación de hotel. La mucama repugnada se robó hasta la almohada y fueron tres, partiéndose en dos. La operación se llevó a cabo en el cuarto del hotel y el cirujano maldito no se dio a conocer. Pero la intervención final fue un éxito total, ya que los Bang Bang ahora son dos o tres.

Las dos cabezas juntas en la almohada están soñando que una corbata normal están usando. Y cuando volví a Nairobi me encontré que los Bang Bang ya separados con un tema habían pegado que decía así: bajo el signo de Géminis incubado, 69 es el número dorado. Somos dos en uno, un todo formamos, con doble cañón la carga disparamos. De los dos hermanos operados, uno está vivo, creo que es Stone, creo. El otro sobrevive con un corazón artificial de cartón. Pero no resistieron la siguiente operación y las tres cabezas en un nudo descansan para siempre. Desde esa retorcida posición un ojo mira al cielo de la mañana, pero eso es cosa del pasado. A veces todavía escucho los discos de

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9 de la mañana con 6 minutos, revisamos nuestro buzón comunitario. Saesa informa que por trabajo de ampliación, mejoramiento de sus redes de distribución deberá suspender el suministro eléctrico. El día martes 25 de agosto de 11:30 a 17:30 horas en el sector de Colegual, en la comuna de Mariquina. Martes 25 de agosto de 11:30 a 17:30 horas, sector Colegual. Saesa informa que se realizarán trabajos el día jueves 27 de agosto en el sector de Colegual Alto, jueves 27 de agosto de 11:30 a 17:30 horas. Saesa solicita tomar los resguardos necesarios para disminuir los efectos que este corte pudiese ocasionar. Se reserva el derecho de energizar las instalaciones una vez finalizados estos trabajos. Solicita aislarse de la red pública si posee algún generador o inversor para evitar someter a los trabajadores a algún riesgo. En caso de que los trabajos finalicen antes de los horarios programados, Saesa va a recuperar el servicio una vez estén finalizados para pronto dar el suministro a las familias. Saesa les recuerda que está trabajando para entregarles un mejor servicio.

El Cantón de Reclutamiento Valdivia informa a los jóvenes nacidos en el año 2008 de las comunas de Corral, Valdivia, Lanco, Mariquina, Panguipulli, Futrono, Los Lagos y Mafil, que de acuerdo a la ley de conscripción, la cual se modificó el año 2005, estos ya se encuentran inscritos en forma automática en los registros de reclutamiento, situación que se materializó con la publicación de la base de conscripción el día 13 de abril del presente año. En el caso de aquellos interesados en postular en forma voluntaria para hacer su servicio militar para el año 2027, pueden hacerlo con su cédula de identidad en el Cantón de Reclutamiento Valdivia, ubicado en calle San Carlos 110, de lunes a viernes, de 9 a 14 horas hasta el 30 de septiembre de este año. Aquellas damas y varones nacidos en el año 2009 y que deseen postular voluntariamente para hacer su servicio militar y tengan 17 años cumplidos, deben ir acompañados de su padre, madre o tutor legal por ser estos menores de edad. Asimismo, llevar fotocopia de la cédula de identidad por ambos lados y certificado de nacimiento del joven a postular. De igual forma, los jóvenes que tengan entre 19 y 24 años también pueden postular para realizar el servicio militar como voluntarios, con la posibilidad de postular posteriormente a diferentes ramas de las Fuerzas Armadas y de Orden y Seguridad de Carabineros, Investigaciones o Gendarmería de Chile. Comunique el oficial de reclutamiento, Oficina Cantón Valdivia, Juan Silva Millahueque.

9 de la mañana con 10 minutos. La agrupación Padres con Derecho invita a una charla informativa a los varones, familias de la comuna de Mariquina para el día de hoy a las 18:30 horas, 6 y media de la tarde, en la sede de las Seis Villas, actividad que se va a realizar de forma abierta, sin costo para quienes van a asistir, para que aclaren dudas y consultas sobre esta organización que está en Chile, sacando la voz de los sin voz. La invitación es para el día de hoy, viernes, a las 18:30 horas, en la sede de las Seis Villas, charla informativa de los Padres con Derecho. Secretos de la Casona, el pasado regresa para contarse en escena, con obra de teatro incluida, en dos horarios, 15:30 y 17:30 horas, en la Casa de la Cultura, el día 23 de agosto. Día domingo se va a realizar este recorrido por la Casona X. Reserva tu cupo de forma gratuita al 973-66-1966. Este 23 de agosto, no te lo pierdas, son las últimas funciones del Secreto de la Casona en dos horarios, 15:30 y 17:30 horas.

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9 de la mañana con 14 minutos. Vamos a revisar avisos de compra, venta, arriendo, bolsa de trabajo y otros.

Se venden 5 neumáticos usados en buen estado, 2 Firestone 235-65-17, 3 Bedlack 245-65-17. 90.000 pesos. Los 5. Puedes llamar al 988-85-60-53-9, 88-85-60-53. Se vende estanque de 5.000 litros, nuevo, 420.000 pesos, con flotador electrónico. Se venden 6 tarros lecheros, 30 litros cada uno, 35.000 pesos la unidad. Se vende estanque de 2.000 litros, nuevo, 220.000 pesos. Se vende un par de ruedas antiguas, grandes, para decoración. Puedes llamar al 988-85-60-53. Se vende un generador electrónico a gasolina, 220 volt, 320.000 pesos su valor, nuevo. Llamar al 999-88-85-60-53. 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En San José de la Mariquina. 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

0: Son las 9 de la mañana con 16 minutos.
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0: La unidad de fomento el día de hoy, viernes 21 de agosto, 40.860 pesos. Ayer estaba en 40.859 pesos la UF. Para mañana se proyecta en 40.861 pesos la unidad de fomento. El dólar observado a pesos chilenos, según el Banco Central, hoy 923 pesos, 23 centavos. El dólar observado. La unidad tributaria mensual de este mes de agosto, 71.649 pesos. 4 grados tenemos en el centro de San José de la Mariquina. Cielos cubiertos, parcialmente nuboso, con algunos claros de sol pasado el mediodía. La temperatura máxima para hoy será de 14 grados, la mínima fue de 2, sin lluvias. Para mañana se espera una mínima de 1 grado, máxima 16, parcialmente nuboso, con cielos cubiertos y algunos claros de sol. Las lluvias regresarán el próximo lunes, según se muestra a esta hora en el portal de la Dirección Meteorológica de Chile. Hacemos un alto a esta hora a través de su matinal para continuar en los próximos minutos con toda nuestra programación en este día viernes 21 de agosto.
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0: Muchas gracias.
1: 9:35, juntos a Isa Flor vamos a revisar informaciones esta mañana de viernes, viernes 21 de agosto. No te olvides que hoy a las 6:30 en la sede de las Seis Villas se va a realizar una charla, un seminario informativo para aquellos padres con derecho. Es abierta, no tiene costo y se va a estar realizando hoy a las 6:30 para esas denuncias falsas que a veces por desinformación se quedan privados de su libertad. Seminario, falsas denuncias y desvinculación parental es lo que se va a estar tratando esta charla hoy. Para quienes quieran ser parte, es totalmente gratuita en la sede de las Seis Villas desde las 18:30 horas, en un horario en que la mayoría de las personas ya está fuera de su horario de trabajo para que puedan asistir a este seminario. Sede de las Seis Villas, Onofre García, 1450, población Padre Mamerto. Vamos a revisar titulares que esta mañana encontramos en la prensa a través de Tu Matinal, Arriba San José. Indagan muerte de adulta mayor tras caída en Teatro de Valdivia previo a concierto de Miriam Hernández. Revocan prisión preventiva para el Rana por crimen de su oficial Cosme. Seguirá preso por caso Naín. Hombre está desaparecido tras ser trasladado a hospital de Valdivia. Perdió rastro tras internarlo. Familia evalúa acciones legales tras caída de adulta mayor en hospital de Valdivia. Detienen a hombre por robo de madera desde Santuario La Naturaleza, Yancagua, en Valdivia. Suicidio femicida de Nicole Arazabe. Se cierra investigación y Fiscalía debe presentar acusación. 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

9 de la mañana con 53 minutos a través de Tu Matinal Arriba San José. Vamos avanzando en este día viernes rumbo al mediodía. Vamos a revisar algunas informaciones que esta mañana vienen en la prensa. Informaciones que podemos compartir a nivel nacional a esta hora. Ya revisamos las noticias, las informaciones a nivel regional. Ahora nos vamos a las noticias nacionales e internacionales en sus titulares en este viernes 21 de agosto. Esta vez vamos a revisar lo que nos muestra el EMOL. Reforma. Longton dice que Arrau se allanó a eliminar la inhabilitación de beneficios sociales tras cumplir condena. Se suma la disminución de días del estado de excepción. La ONU, Van Claveren, dice que si se confirma escenario adverso, habrá que evaluar continuidad de candidatura de Bachelet. Los miembros realizarán hoy una nueva consulta preliminar. Ranita del Pehuenche. Las organizaciones que activaron a DiCaprio para cuestionar proyecto eléctrico en Chile. Poco convincente y ataque personal. El cruce entre The Economist y el Nobel Daron Acemoglu. Balacera deja 3 heridos en el bosque. Fue un mismo sector donde se decomisaron armas. Carabineros junto a la fiscalía trabajan en el lugar. Un 74% aprueba venta de cannabis medicinal, pese a que la mitad considera que facilita el comercio ilícito. El 24% respalda la legalización total de la marihuana en Chile. Crisis de ausencia. ¿En qué consiste la disfunción neurológica que provocó los desmayos de Musiala? La empresa debe ser un lugar donde se experimenta la equidad. El mensaje de Chomalí dará a empresarios. Fiscalía investiga muerte de guagua de 4 meses en Puchuncaví. Estaba al cuidado de su padre. Las Diablas perdieron por goleada contra Inglaterra y solo les queda un objetivo por cumplir en el Mundial. Fue 4-1. En favor del equipo europeo. El enredo que hay en la U con Asadi y la crítica de David Pizarro por la partida del jugador a Suecia. Horas claves para el futuro del oriundo de Puente Alto. Histórica figura del fútbol femenino chileno se retira. El sentido mensaje que publicó y la reacción de sus compañeras. Jugó un mundial y unos Juegos Olímpicos con la selección. Noticias, informaciones que esta mañana son titular en la prensa nacional e internacional

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10 de la mañana con 5 minutos a través de tu matinal Arriba San José, complacemos solicitudes. Tú también puedes programar las tuyas al más 569-94-300-301, nuestro fono WhatsApp.

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10 de la mañana con 17 minutos a través de Tu Matinal Arriba San José. Vamos avanzando en este día viernes, iniciándose un nuevo fin de semana, viernes 21 de agosto. 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Camilo Enrique 696, Errázuriz 2710, Pedro Aguirre Cerda 1261 en Las Ánimas. 10 de la mañana con 20 minutos. En la música llega Juan Gabriel.

A través de Tu Matinal, arriba San José, vamos avanzando rumbo al mediodía en este viernes 21 de agosto. 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Isaflor, acompañándonos a través de Tu Matinal arriba San José, desde San José de la Mariquina, en la 89.7. Porque eres tú la otra mitad que está faltándole a mí. Caso de gato disputado por expareja pone en debate cómo se protege la vida y el cuidado de las mascotas. Instalada está la discusión por los alcances de la Ley Protección Animal y la Ley de Sobretenencia Responsable de Mascotas y Animales de Compañía, por la interpretación jurídica, ante lo que indica el Código Civil, que establece a los animales como objeto o bien mueble versus su condición instalada en la sociedad de ser parte de las denominadas familias multipies, en donde hay animales que son unos más que otros, integrantes del grupo familiar o denominados como parte de la familia. El fallo de la Corte de Apelaciones de Valdivia sobre la tenencia de un gato que se disputa una expareja tras el término de su relación dejó de lado las reglas de copropiedad en derecho civil utilizadas en primera instancia y puso el foco en el bienestar animal, considerándolo un ser sintiente que requiere una protección jurídica especial. Ahora, si este criterio aplica para todos los animales o solo para los de compañía, o si este fallo deja o no un precedente para casos futuros, están en veremos sin duda. El profesor de Derecho Civil y académico de la Universidad Austral de Chile, abogado Sebastián Ríos, consideró que la sentencia es importante y se inserta en una discusión que lleva un tiempo sobre las dos leyes ya indicadas, que van más allá de la lógica de la legislación civil, ante la convicción que tienen los animales con tratamientos jurídicos distintos para su protección. No todos los animales son iguales entre sí, son objeto de tratamientos jurídicos distintos. Hay una ley especial para las mascotas y los animales de compañía. Particularmente, la ley se refiere a los perros y gatos, pero respecto de el ganado, nosotros aplicamos la ley 20.380 y la ley no prohíbe la activación ganadera, no prohíbe ni el beneficio ni el sacrificio de los animales y establece un conjunto de reglas para los efectos de llevarlos a cabo. Evidentemente que se tiene que revisar estos y, como dice la ley, con métodos relacionados, racionales para evitar sufrimientos innecesarios, comentó el profesional. La encargada de incidentes de la Fundación Abogados por los Animales, Camila Ahumada, valoró el fallo de la Corte que considera al animal como ser sintiente y consciente, sensible, y lo saca de categoría de objeto. Destacó que en tribunales se avanza en la presentación de pruebas sobre la tenencia, siendo prioritaria la inscripción en el Registro Nacional de Mascotas. En todo caso, dijo que existen leyes que protegen a los animales independiente de si son mascotas o para la ganadería. Quien tenga un animal de compañía, que no sea perro ni un gato, también sepa que sus animales están sujetos a otro tipo de protección y por supuesto que ya existen deberes de cuidado, no solo en su bienestar, sino que en todo sentido, veterinario, salud, abrigo, etc. En la normativa chilena, todos los animales tienen algún nivel de protección, unos más que otros, pero para que se haga efectivo, tiene que haber mayor fiscalización, pero también tiene que suceder esto de que
en tribunales se den o vean este tipo de causas, no solamente con animales de compañía, sino que también con otro tipo de animales. Mientras que Ahumada destacó que ahora los tribunales están fallando con una consideración más amplia de lo que calificó como derecho animal o por la preocupación que distintas personas le están dando al tema, aseguró que estos siguen teniendo por regla general el estatuto de cosas y no son sujetos de derecho como si los humanos, que tenemos deberes y responsabilidades respecto a ellos, como los de compañía, los de ganadería o incluso en un zoológico. ¿Qué te parece? Caso de gato disputado por expareja pone en debate cómo se protege la legalidad de estos animales en nuestro país.

Un tema que sin duda se pone en debate en este tiempo sobre el cuidado de las mascotas, las leyes, las reglas y también lo que significa el respeto a la vida.

Vamos a ir a la música y luego hacemos una pausa comercial en tu matinal de viernes arriba San José. ¿Con quién nos quedamos a esta hora en la música? Con Jesse y Joy. ¿Con quién se queda el perro?

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A través de Tu Matinal, arriba San José, vamos compartiendo éxitos de todos los tiempos que tú puedes programar a través del más 56994 300 301.

Faltan 6 minutos para las 11 de la mañana. Graciela está hoy de onomástico, muchas felicidades. Que sea este un gran día para usted, que lo pase bien. Así también saludamos a quienes están de cumpleaños en este 21 de agosto. 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

través de Tu Matinal, arriba San José. Desde San José de la Mariquina vamos compartiendo éxitos de todos los tiempos. Tú puedes programar los tuyos al más 569-94300-301. 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Hoy la he visto pasar. Por eso esta mañana avanzamos contigo rumbo al mediodía con canciones lindas que son parte de tu gusto musical como esta.

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Avanzamos contigo rumbo al mediodía a través de tu matinal Arriba San José, desde San José de la Mariquina, compartiendo éxitos de todos los tiempos que tú puedes programar a través del más 56994-300-301, que es nuestra línea telefónica para poder compartir estas canciones lindas. La publicación de Leonardo DiCaprio sobre la rana Pecho Espinoso de El Puelche terminó instalándose en la palestra por el rechazo al proyecto de intervención de interconexión eléctrica entre Chile y Argentina, impulsado por Enel en la región del Maule. La ministra de Energía, Jimena Rincón, fue una de las voces que cuestionó la decisión de la Comisión de Evaluación Ambiental en esa región, pues sostuvo que la iniciativa contaba con informes favorables y las objeciones relacionadas con la especie aparecieron en la última etapa del proceso. Era un proyecto que tenía todos sus informes favorables y nunca estuvo la ranita de Puelche en ninguno de los estudios, en ninguna de las discusiones. Fue como una carta de último minuto que se esgrime por alguien que, con todo el respeto que se merece, fue buscado por una organización, reafirmó Rincón en alusión a DiCaprio. A esa controversia se sumó el expresidente Eduardo Frei, quien vinculó el episodio con sus críticas a las trabas que enfrenta la inversión en Chile. Aquí hemos tenido muchos años de paralización. Llevamos más de 10 años paralizados y hoy día sigue. Hoy día inventan la ranita, inventan todo lo que no aprobar proyectos se refiere. El actor estadounidense difundió en Instagram una campaña que alerta sobre los eventuales efectos de la línea sobre el hábitat de la especie, considerada en peligro crítico de extinción. Su llamado apuntaba a modificar el trazado para reducir el riesgo sobre la rana y no a impedir por completo la construcción de la iniciativa. Las firmas, y de acuerdo a lo indicado por Rincón, fueron rebatidas desde la Comisión de Evaluación Ambiental. El delegado presidencial del Maule y presidente de la instancia, Juan Eduardo Prieto, sostuvo que la votación de rechazo de 9 votos contra 2 respondió a antecedentes técnicos levantados durante meses. El rechazo está muy lejos de basarse en una publicación de un actor y solo por la ranita de El Puelche. Plantearlo de esa manera es simplemente un trabajo que se viene realizando desde hace meses por las distintas carteras que levantaron informes técnicos completos y antecedentes que fueron considerados durante el proceso de evaluación. Eso, esta mañana es noticia en la prensa nacional e internacional. Tampoco es la primera vez que DiCaprio utiliza sus redes para amplificar una campaña vinculada con anfibios en Chile. Assad recordó que el caso de la ranita de Loa del 2020, cuando el estero donde habitaba la especie se secó y se realizó una operación para rescatar a los últimos 3 ejemplares y trasladarlos al Zoológico Nacional. Los animales sobrevivieron y posteriormente lograron reproducirse. DiCaprio destacó entonces públicamente a los actores involucrados. El investigador recalcó: nosotros no nos oponemos al proyecto. Sin embargo, sostuvo que estos no pueden desarrollarse en cualquier costo o a cualquier costo en cualquier lado. La extinción de una especie es algo que no tiene vuelta atrás, indicó en declaración a la prensa. Ranita de Pehuenche, las organizaciones que activaron a DiCaprio para cuestionar proyecto eléctrico en Chile. La ministra de Energía, Jimena Rincón, criticó la intervención del actor. Faltan 19 minutos para las 12.

Los productores de paltas en Chile proyectan que la temporada 2026-2027 será la mejor en 17 años, con una producción de unas 285 toneladas, 7,5% por sobre la campaña anterior. De concretarse, se trataría del mayor volumen productivo por la industria desde la temporada 2009-2010, cuando se registraron 292.000 toneladas, según se expresa desde Palta, Chile. Las estimaciones para este nuevo ciclo confirman la consolidación productiva que han mostrado el sector productivo durante los últimos años por la indicación efectuada por el gremio. Este desempeño, añadió, responde a una combinación de condiciones productivas favorables, mejoras en el manejo agronómico y una creciente incorporación de tecnologías orientadas a optimizar el uso de los recursos y elevar los rendimientos de los campos. También resaltaron que este crecimiento no ha estado acompañado de una expansión relevante de la superficie cultivada. De hecho, los últimos catastros frutícolas muestran una leve reducción de las hectáreas plantadas, todo esto producto de la sequía, me imagino. Según Francisco Contardo, presidente ejecutivo de Paltas de Chile, proyectar 285 toneladas es una muy buena noticia y confirma la capacidad que ha tenido la activación para producir más y mejor producto. Y es una nueva noticia para el país, muy buena, porque una parte muy relevante de lo que producimos se consume en nuestro país. En el 2025, el consumo de palta en Chile alcanzó un récord de 8,9 kilos por persona, considerando al país como el segundo mayor consumidor de palta hass a nivel mundial, detrás de México. La palta chilena también tiene una presencia internacional relevante, llega a cerca de 40 mercados, con Europa como su primer y principal destino, y una creciente relevancia de Latinoamérica, particularmente en Argentina, junto con oportunidades de desarrollo en América del Norte y Asia, según señala el gremio. El 2025, la exportación de paltas al país trasandino se disparó un 25% según cifras de Paltas Chile. En 10 años, ese mercado pasó de representar un 9% del total exportado a más del 20% las últimas dos temporadas. Argentina está creciendo el consumo de palta de forma maravillosamente impresionante porque no hay campaña interna o gremios que estén promoviendo la palta. La hipótesis del crecimiento en los últimos años es que el consumidor de palta argentino siempre ha existido y hoy, con un mayor ingreso disponible, están pudiendo comprar este fruto chileno. Cuidando las distintas proporciones, Argentina para nosotros, señalan, puede ser como un Estados Unidos para México en la última década. Tenemos una demanda muy sólida tanto dentro como fuera de Chile. El desafío es aprovechar este buen momento para seguir consolidando el mercado, abrir nuevas oportunidades para nuestra fruta y al mismo tiempo mantener los estándares de calidad y sostenibilidad que distinguen a la palta chilena con otras. Celebran la palta chilena. Productores prevén la mayor temporada, la mejor, en 17 años con el mercado argentino en auge. Y Estados Unidos. La producción alcanza 285.000 toneladas, un 7,5% por sobre la campaña de años anteriores. Eso es noticia positiva, económica, que compartimos contigo a través de tu matinal Arriba San José. Y lo bueno es que eso también trae consigo un mejor precio para el consumidor.

Son exactamente las 12 horas con 9 minutos. Llegamos al término el día de hoy de Tu Matinal Arriba San José. Esperar que tengan un bendecido fin de semana. Cuídese, pásenlo bien. Saludos reiterados para quienes están hoy de cumpleaños. Y saludamos a Graciela, que está de onomástico en este 21 de agosto. Gracias por su sintonía. Buenas tardes.

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Buenas tardes, bienvenidos a nuestro buzón comunitario a través de Radio San José FM 89.7 y www.sanjosefm.cl. Vamos a revisar el buzón comunitario, son las 2 de la tarde con 12 minutos. Si necesitas publicar tus avisos, comunícate con nosotros al más 569-94-300-301, que es el fono WhatsApp de Radio San José, y publicaremos tus avisos en nuestros buzones comunitarios.

La directiva de la Junta de Vecinos Seis Villas invita hoy a una charla abierta a toda la comunidad sobre los derechos de los sin voz. Una charla que va a estar a cargo de la agrupación Padres con Derecho. Es abierta a la comunidad a las 18:30 horas en la sede de las Seis Villas. Invita a su directiva.

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Así también, el jueves 27 de agosto se realizarán trabajos de ampliación y mejoramiento en las redes de distribución de la empresa eléctrica SAESA entre las 11:30 y las 17:30 horas, sector Colegual Alto. 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

0: El cantón de reclutamiento Valdivia informa a los jóvenes de las comunas de Corral, Valdivia, Lanco, Mariquina, Panguipulli, Futrono, Los Lagos y Máfil, nacidos en el año 2008, que de acuerdo a las modificaciones a la ley de reclutamiento efectuadas el año 2005, estos ya se encuentran inscritos en forma automática en los registros de reclutamiento, situación que se materializó con la publicación de la base de conscripción el día 13 de abril de este año. En el caso de aquellos interesados en postular en forma voluntaria para hacer su servicio militar para el año 2027, pueden hacerlo con su cédula de identidad en el Cantón de Reclutamiento Valdivia, ubicado en calle San Carlos 110, de lunes a viernes, de 9 a 14 horas hasta el 30 de septiembre de este año. Aquellas damas y varones nacidos en el 2009 y que deseen anticipar su servicio militar voluntariamente deben ir acompañados de su padre, madre o tutor legal, por ser estos menores de edad, con la fotocopia del carnet por ambos lados y certificado de nacimiento del joven a postular. De igual forma, los jóvenes que tengan entre 19 y 24 años de edad también pueden postular para realizar el servicio militar como voluntarios, con la posibilidad de postular posteriormente a diferentes ramas de las Fuerzas Armadas o de Orden y Seguridad, como Carabineros, Investigaciones o Gendarmería de Chile. Comunica el jefe oficial reclutamiento, Oficina Cantón Valdivia, Juan Silva Millahueque.
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0: ...12 grados tenemos en el centro de San José de la Mariquina. La temperatura mínima esta mañana fue de 2 grados... ya tenemos 12... 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Se vende estanque de 2.000 litros en 220 mil pesos. Se vende una motobomba italiana trifásica, 380 volt, 4 HP, 250 litros por minuto, eleva 56 metros de altura, 500 mil pesos. Se vende generador eléctrico a gasolina nuevo, 320 mil pesos. 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Se necesita comprar casa por medio de subsidios, se pagan hasta 36 millones de pesos. 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
0: Son las 2 de la tarde con 20 minutos. Revisamos los indicadores económicos. La unidad de fomento el día de hoy, 40.860 pesos. Para mañana, 22 de agosto, se proyecta en 40.861 pesos el valor de la unidad de fomento. El dólar observado a pesos chilenos. $923.23. La unidad tributaria mensual de este mes de agosto, 71.649 pesos. Consultas por los avisos ya entregados al 632-451-438 o al WhatsApp más 569-94-300-301. 12 grados en el centro de San José de la Mariquina, la máxima indicada para hoy es de 14 grados la proyección. Nubes y claros de sol. Para mañana se espera una mínima de 1 grado, máxima 16. Cielos cubiertos, parcialmente nuboso y claros de sol. Gracias por su sintonía y que tengan un buen fin de semana.
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0: La Municipalidad de Máfil y la Seremi de Vivienda firmaron un convenio que inicia la ejecución del programa para pequeñas localidades, iniciativa que se desarrollará durante 5 años y contempla una inversión superior a los 1.500 millones de pesos, 290 para implementación y 1.300 millones para obras. El alcalde Andrés Lara informó que entre las primeras iniciativas se considera el mejoramiento de una plaza en Población Libertad, locales comerciales para emprendimientos, además de estacionamientos en el barrio cívico.
1: Se trata del programa Pequeñas Localidades para la Comuna de Máfil. Esto es un avance sumamente importante para nosotros, programa que se distribuye a 4 años, en los cuales tenemos un par de proyectos como obras detonantes, muy importantes para nosotros. Uno es el mejoramiento de una plazuela en el sector de Población Libertad. El otro es la construcción de locales comerciales para el turismo y también la habilitación de estacionamientos en el barrio cívico de Máfil, donde hay 5 sedes sociales comunitarias.
0: El Seremi Cristian Arriagada destacó que el programa busca mejorar la infraestructura urbana y habitacional mediante diagnóstico y proyectos definidos junto a la comunidad. En Máfil y para MediaCop, Radio Atractiva FM.
2: Desde Futrono, la seguridad de nuestra familia se construye con presencia, prevención y trabajo coordinado. Este compromiso se refleja en el despliegue permanente de carabineros y los equipos municipales en distintos sectores de la comuna. En este marco se realizó la cuenta pública 2025 de carabineros de la tenencia de Futrono, encabezada por el suboficial mayor Patricio Roldán, donde se dieron a conocer los principales resultados del trabajo desarrollado durante el último año. Entre los antecedentes destacados se informó que Futrono mantiene bajos niveles de actividad delictual, junto con revelar el trabajo preventivo y la capacidad de respuesta ante los distintos requerimientos de la comunidad. También se destacó la labor de la patrulla mixta, integrada por carabineros e inspectores municipales, que mantienen un importante despliegue territorial apoyando la prevención, orientación y atención de vecinos. Para MediaCop, desde Futrono, informó Radio del Lago.
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4: El día miércoles, y con presencia de dirigentes locales y también con presencia de las autoridades locales, alcalde, concejales y también de oficiales de carabineros, además de la visita del Seremi de Bienes Nacionales, se llevó a cabo en nuestra comuna la cuenta pública realizada por el teniente Waldo Avendaño de la subcomisaría Paillaco del año 2025. Que en términos generales ha resultado positivamente en Paillaco, bajando mucho de los temas delictuales acá en nuestra comuna. Sobre este tema es Waldo Avendaño, que informa para MediaCop.
5: Han sido números importantes, no obstante ello, como bien decíamos, el número tiene que tener una persona, tiene que tener vecinos que están preocupados, empoderados. Fueron buenos resultados, el 2026 se ve así. Nuestro comisario, don César Enríquez, también señalaba que Paillaco ha sido la comuna número uno en la región como las más seguras, y esperamos mantenerla así por mucho tiempo, con el apoyo no solamente de ustedes, los medios, sino también con los vecinos y vecinas de Paillaco, que cada día se involucran más con la seguridad.
6: Números a la baja, números que son importantes también para la comunidad, y usted lo señalaba también en uno de sus puntos, donde mencionaba que la comunidad ha estado más entregando información.
5: Sí, si se acuerda cuando lo informaba el año pasado, ahí con emisora igual, 22 allanamientos el año pasado por droga, donde sacamos de circulación obviamente sustancias que están afectando a nuestros vecinos y limpiando los barrios. Este año también estamos preparando cosas así para que trabajemos de la mejor manera posible y nuestros barrios estén limpios de la droga y también de la delincuencia.
4: Desde Paillaco, para MediaCop, informó Mi Radio FM.
7: La Unión. En el marco de la conmemoración de los 248 años del natalicio de Bernardo O'Higgins Riquelme, se realizó la tradicional ceremonia de entrega de una ofrenda floral, actividad que reunió a autoridades comunales y provinciales junto a representantes de las Fuerzas Armadas y de Orden y Seguridad. La ceremonia permitió rendir homenaje a uno de los principales próceres de la independencia de Chile y destacar su legado histórico y patriótico. En la oportunidad, el coronel del Ejército de Chile, Carlos Villarruel, entregó sus impresiones sobre esta significativa conmemoración.
8: Nos encontramos en la Plaza de la Comuna de la Unión para celebrar el 248 aniversario del natalicio del Padre de la Patria, General Bernardo O'Higgins Riquelme. Así que con la presencia del delegado presidencial provincial, el alcalde, autoridades policiales y ejército, nos hemos reunido para poder conmemorar este nuevo aniversario, el natalicio, con una ofrenda floral hoy día en la Plaza de la Unión, y posteriormente nos dirigimos al Colegio de la Escultura para poder hacer la ceremonia junto a la comunidad y en este establecimiento educacional junto a su comunidad escolar. Así que sean muy bienvenidos y invitados obviamente a esta nueva conmemoración del natalicio del Padre de la Patria.
7: Desde La Unión, capital de la provincia del Ranco, informó Radio 1 Latino.
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9: Río Bueno. Este sábado 22 de agosto, gran final del Campeonato Regional Fútbol ANFA categoría Seniors, aquí en la capital de los servicios del agro. Justamente este sábado a las 4 de la tarde, Gol y Gol recibe a Wanderers de Valdivia en el Estadio Bicentenario, ubicado en el sector sur de nuestra ciudad, para jugar el partido final de este campeonato que se inició el día 24 de mayo. El primer encuentro se jugó el domingo 16 recién pasado en el Estadio Félix Gallardo de Valdivia, donde el elenco local se impuso por 1-0. De mantenerse este resultado, Wanderers de Valdivia se quedaría con el título. Ahora, si Gol y Gol gana por el mismo marcador, sería a tiempo de alargue y después a penales. El valor de la entrada a esta gran final tiene un costo de 3.000 pesos general. Desde Río Bueno, capital de los servicios del agro, para Mediacop, informó Radio Entre Ríos.
10: Puyi, preocupación en los usuarios del programa Tenencia Responsable por la suspensión del programa de esterilización que lleva a efecto la clínica veterinaria del municipio local. Fernanda Carranza, encargada de la clínica veterinaria, señaló a nuestra emisora que la suspensión de algunos servicios es por falta de recursos, los que se repondrían con otros proyectos.
11: Contarle a todas las personas que nos escuchan que efectivamente estamos enfrentando una situación de quiebre de stock debido a falta de recursos, ¿sí? Ahora, es algo inédito para nuestro programa. Durante muchos años hemos logrado mantener el servicio gracias al esfuerzo importante del municipio, sí, que es complementado en algunos casos con fondos externos como Subdere, por ejemplo, sí, pero sin embargo esos recursos no son permanentes y, como en el contexto actual, no hemos podido reponer el stock. Pero lógicamente que nuestra intención siempre es poder continuar. Nosotros de todas maneras estamos atendiendo pacientes, ¿cierto?, con patologías que podamos, ¿cierto?, nosotros atender con los insumos que tenemos, y de todas maneras también es súper importante que la gente sepa que estamos en este momento con el plan de esterilización.
10: Desde Panguipulli, para el informativo Mediacop, Acústica FM.
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12: Desde la comuna de Mariquina, avanza el proceso de catastro de agricultores afectados por los sistemas frontales registrados desde el pasado 7 de julio en el marco de la declaración de emergencia agrícola para la región de Los Ríos. Durante la visita a sectores rurales de la comuna de Mariquina, el seremi de Agricultura Rodrigo Emilet Bahamonde, junto a los equipos de PRODESAL Mariquina e INDAP, verificaron en terreno la aplicación de la ficha de afectación silvoagropecuaria AFAS, instrumento que permitirá registrar oficialmente los daños sufridos por los productores. La autoridad visitó el sector de Vega Larga, donde se reunió con agricultores dedicados a la producción bovina, ovina y agrícola, además de usuarios y usuarias y no usuarios de INDAP afectados por las condiciones meteorológicas. La ficha FAS permite identificar daños en cultivos, animales, infraestructura y otros recursos productivos. Esta información será fundamental para elaborar un catastro único y determinar las ayudas que podrán recibir estos agricultores afectados. Finalmente, cabe destacar que el levantamiento de esta información permitirá orientar las acciones de recuperación productiva en beneficio de las familias agricultoras de la comuna de Mariquina. Para MediaCop, desde la comuna de Mariquina, Radio San José FM. Bueno,
13: una visita inspectiva se realizó al recinto de las obras del nuevo hospital de nuestra comuna, el cual alcanzó un 64% de avance, según constataron las autoridades nacionales en terreno. El proyecto contempla una superficie de 38.000 metros cuadrados y permitirá aumentar la capacidad hospitalaria de la comuna a 120 camas, además de incorporar servicios que actualmente no existen en la comuna, como diálisis y atención de salud mental. Durante el recorrido, el subsecretario de Obras Públicas, Nicolás Balmaceda, destacó que el nuevo hospital reemplazará el actual recinto, que tiene más de 60 años de antigüedad. Se refirió en la siguiente nota.
14: Estamos concluyendo esta visita a los hospitales de Los Lagos y Río Bueno, donde nos encontramos ahora, ambos con avances sobre el 60%, 64% en este caso particular. Esta es una obra vital para la comuna y para esta zona. Pensemos que el actual hospital tiene más de 60 años y tiene una capacidad de 56 camas. Acá estamos hablando de infraestructura que va a aportar camas, 120 camas, nuevas unidades y servicios médicos que no existían en la anterior infraestructura, diálisis, por ejemplo, salud mental, y por lo tanto creemos que es un avance muy grande para los vecinos, así que estamos muy contentos con lo que estamos viendo y esperamos tener una recepción provisoria en julio del próximo año.
13: La recepción provisional de las obras está proyectada para julio del año 2027. Y en tanto, el alcalde Luis Reyes destacó el impacto que tendrá el proyecto para la provincia del Ranco y comunas vecinas. Señaló que se continuará trabajando en la coordinación para mejorar los accesos al futuro hospital.
15: Bueno, cuando me refiero al tema del apoyo importante de todos los servicios, justamente obedece a que el Ministerio de Obras Públicas como mandante ha tenido siempre la mejor voluntad. Y hoy día, compromiso de aquello, cierto y fiel reflejo, es que nuestro subsecretario en materia y en terreno ha estado monitoreando permanentemente junto a todas nuestras autoridades regionales, a nuestro CDM, Obras Públicas, para sacar adelante todo y destrabar estos nudos críticos que sin duda se han atrasado más de la cuenta, pero bueno, una emblemática obra que sin duda también no solo impacta al hospital, sino también una avenida Balmaceda que la historia nos dice que también nuestro subsecretario mucho tiene que decir al respecto.
13: Desde Río Bueno y para MediaCop, Radio Felina.
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